0: pescado. Para el pescado, el aceite.
1: Y para dormir abrigado, una chiquilla de 20, moñón.

0: Radio Universidad Central indica la hora.
1: Son las 21 horas con 5 minutos.
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Ahora sí, pues, nos vamos para los lados de Curicó. Lo invito, compadre Nancho, y también lleve a su hermana al Festival de los Niches, la fiesta de la manzana, pues, con nuestros grandes amigos, Don Hugo Navarrete, Don David el Curto y Tito Mervilles. Lo vamos a pasar puro bailando cueca ya nomás en el Fundo Santa Julia y en el Fundo San Manuel. ¡Póngale nomás!

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0: sacar una alita, está. ¡Ay, este solito!
1: Esta hijo compadre Gilberto Guzmán, no hay nada que hacer, ¿eh?

0: regio, chiquillo, que regio, gracias. ¿Estás?
1: No, pues Teresa, no crea que nosotros... No, pues guarda. No, pues escucha al compadre lo que va a decir aquí. Háblele, pariente.
2: Me gusta la Simonete y la Paola bien sola. Y si alguno tiene envidia, me quedo con la Cecilia.
1: Me gusta la Fresia Soto y también la Marisol. Pobre la Luz Eliana que me anda haciendo el amor. A ver, el Teresa, ¿quién le gusta? ¿Quién le gusta?
3: Adamo me gusta mucho porque tiene lindos labios. Pero yo prefiero a Fabio. Y si me quedo sin él... Entre Gervasio y el pollo, yo prefiero a Rafael. ¡Sas! Ah, se rieron. Entonces me voy. ¡Chao!

pareja de garabatos.

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0: Radio Universidad Central indica la hora.
1: Son las 21 horas con 43 minutos.
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0: quiere que le ponga esta rosa en la solapa, mijita?
1: ¿En qué solapa me la haya ponerme la tonto solapao?
0: Ey, po, en la inflación delantera de su anatomía personal.
1: ¿Quién no se la vaya a ponérsela a tu abuelita, mire?
0: A ella tendría que ponerse en la espalda, ¿no ves que es curcuncha?
1: ¿Vos la tenías así, vi?
0: No, se enoje y coloques esta rosa al lado de este clavel.
1: ¿Y a vos dónde te voy a colocar?
0: Cara a cara y frente a frente para que bailemos esta cueca, mi negra.
1: ¡Es el negro!
2: ¡Arriba la cueca de alma!

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1: La vida realmente es hermosa, tanto como misteriosa por momentos. Es increíble cómo muchas veces simplemente dejamos de lado cosas que amamos y que nos apasionan con todo el corazón. Cómo dejamos ir nuestros sueños con tanta facilidad, las cosas que nos hacen sentir vivos, y cómo de un momento a otro a veces simplemente tomamos ese libro que nos recuerda cuánto nos gusta leer, sostenemos esa guitarra que ha estado desafinada por años, volvemos a tomar un lápiz y a dibujar los trazos que nos recuerdan que ese es nuestro escape hacia un mundo de fantasía. O nos acordamos cuánto nos gustaba bailar cueca, que es algo que trasciende mucho más allá del 18, que es un baile apasionante, hermoso, galante, coqueto, y muy único, y muy especial, y que retumba en el corazón de muchísimas, muchísimas personas. Y nunca es tarde para volver a lo que amas, a lo que te apasiona. Porque a veces es bueno escuchar al niño dentro de ti, o a la niña dentro de ti decirte, no olvides poner tu corazón en todas las cosas que amas hacer. Esta es una de las lecciones que nos deja Laurel de Oro, la preciosa obra escrita por Saralí Gute, que ustedes pueden encontrar a través de Trembala Ediciones como tomos físicos. Vamos a hablar de su primer tomo, ya salió el segundo tomo, y vamos a empezar a sumergirnos en una historia bellísima respecto de cueca, respecto de superación, de retomar tus pasiones, de encuentro, y obviamente también una cuota de romance preciosa en esta historia que se siente tan chilena como también universal. Porque obviamente, ¿por qué no pensar que tal como nosotros leemos sobre la cultura japonesa, la coreana o tantas otras, ¿por qué no alguien puede enamorarse de lo preciosa que es la cueca y toda la pasión de la juventud? Saralí, ¿cómo estás? Te damos la bienvenida a Conexión Narrativa.
2: Muchas gracias. Muchas gracias por la invitación, por el hermoso. ¡Ay, qué bonitas palabras! Muchísimas gracias por haber leído El Laurel de Oro y por la invitación. Gracias. Estoy muy contenta y muy emocionada.
1: Créeme que lo leí con mucho cariño y lo disfruté un montón. Laurel de Oro es una obra realmente preciosa. Y yo les di un primer barniz, pero creo, Chari, que debería ser tú quien nos cuente. ¿De qué se trata Laurel de Oro? ¿De quién es esta historia?
2: ¿De qué? Gracias. Laurel de Oro es una historia que nos muestra a Carmen, la protagonista, que es una chica de... bueno, chilena, ¿cierto?, de 17 años, que en un inicio de la obra la vemos pasando por como un momento donde ella está como muy desanimada y tiene su grupo de amigos que la acompañan y ella, a raíz de recordar a su abuela materna, ella logra conectar con su Carmen de niña y recuerda que ella le gustaba bailar cueca, que su abuelita le había enseñado a bailar cueca. Entonces, en esto de que tienen los adolescentes mucha energía y que de repente se les mete la idea en algo y quieren hacerlo, ella decide retomar la cueca y comienza a, de lo más cercano que tiene, es como en el taller de cueca del colegio. A todo esto está ambientado justo como a las vísperas de las fiestas patrias, entonces va al taller de cueca y ahí es rechazada, ¿cierto? Y después la presidenta le comenta que podría ya buscar, quizás aprender en academias donde bailan cueca y enseñan cueca. Entonces ahí vemos ella que como Carmen con la compañía de sus amigos empieza ya a buscar y a querer reconectar, a querer volver a sentir eso que la hacía vibrar en el corazón, la cueca, y recordaba, vemos cómo recuerda constantemente a su abuelita. Entonces, de ahí, en el tomo 1, que estoy pensando igual como en el tomo 2. Pero eso es lo que vemos al menos en una primera instancia, cómo es que Carmen conoce, o sea, reconecta con su abuelita, con sus recuerdos, y conoce la existencia de lo que es el torneo, que es ficticio, no existe, pero es un torneo que bailan cueca a nivel escolar, y que es el más importante del país, y que se llama Laurel de Oro, que es el nombre de la obra.
1: Y mira, tú hablabas también de la importancia que tiene la abuela de Carmen en la historia. Pero sin otra abuela Carmen, seguramente tampoco tendríamos Laurel de Oro, ¿verdad?
2: Sí, cierto. Sí, esta historia está muy, muy inspirada en mis vivencias. Tiene mucho de mí. Como bien mencionas, mi abuelita se llama Carmen Rosa. Y claro, ella es mi abuela materna y ella es la que le enseñó a mi mamá, y mi mamá es la que le enseñó a mí el tema de amar el folclore, de amar los símbolos patrios, de amar la chilenidad, porque de mí, personalmente, yo nací en Canadá, yo no nací en Chile. Entonces,
1: tú eres de Montreal.
2: Claro, claro. Yo aprendí a hablar francés antes que español. Entonces, cuando mis padres regresan a Chile en la época de los años 90, ahí donde yo recuerdo perfecto que decía quién soy. No tengo una identidad, no soy chilena porque no me adecuaba, y tampoco soy canadiense porque en Canadá mis papás nos hablaban en español. Entonces, como que yo no cuadraba, no encajaba. Y después, cuando fuimos creciendo, otra cosa que también nosotros en Canadá no crecimos con abuelitos porque estaban en Chile. Entonces, cuando llegamos a Chile, yo tenía alrededor de 6, 7 años, fue que yo encontré toda una identidad que no sabía que tenía, que tenía esto de ser chilena, de que habían bailes, de que todos en las fiestas patrias aquí se celebra por mucho tiempo, se preparan los colegios, se preparan trajes, igual mi abuelita es cantautora, ella compone música, me enseñó a bordar, un montón de cosas que yo digo, wow, formaron mi identidad finalmente. Y también mi mamá, que también me enseñó que cómo se es parte del país, ¿entiendes? Cómo ser chilena, cómo participar con los bailes de la zona norte, sur, central, de todo. Entonces, es muy bonito poder mostrar algo de eso tan personal a través de los cómics, en este caso del manga que dibujo, Laurel de Oro.
1: Manga que plasma muy muy bien la chilenidad, y me llama la atención justamente cuando hablas respecto de los conflictos de identidad, porque eso es una arista que también se expresa mucho dentro de Laurel de Oro, sobre todo con la historia y el conflicto que vive Elías, ¿no?
2: Ay, sí.
1: Tener que hasta cierto punto ocultar una parte crucial y fundamental de tu ser, porque sabes que la gente en tu entorno no la va a entender, y justamente en gran parte lo que ocultarías es su amor por la propia chilenidad.
2: Sí, sí, es cierto, porque cuando yo escribí esta historia, yo esta la escribí en el 2014, recuerdo muy bien algo que viví de experiencia, y que esto fue lo que también quise llevar a Elías, es que cuando yo dije que quería dibujar un manga como inspirado en la cueca, recibí comentarios que decían, ay, no, es que fome, o a mí no me gusta eso, o inclusive era como, ay, pero eso es como, la cueca es como un baile puramente como connotación negativa, como de machista, que los fachos, cosas así, y me dolió, me dolió bastante porque a mí me gusta todo lo que es como la, la parte visual, el, lo que tienen que tener los bailarines, que es como el, la sincronía, el, la, la complicidad, el, todo lo que, la preparación, los trajes. Entonces yo sentí que no podía expresar eso porque iba a ser criticada, pero a la vez dije, no, es todo lo contrario, creo que hay, pueden haber más personas como yo que les gusta algo, ya sea la cueca o cualquier cosa, y que se puedan sentir como, uy, mejor esto no lo comparto porque se pueden o hacerme a un lado o se pueden reír de mí, no, no sé, muchas cosas que pueden pasar. Y en la adolescencia uno también vive eso muchísimo. El tema de, no sé, de las, yo crecí con el tema de las tribus urbanas, entonces cuando me gustaba los monos chinos, para unos eran como, oye, esta niña está loca o necesita tratamiento, o me gustaba la música japonesa y recibía burlas como, oye, tú le entiendes, hoy parecen mujeres, cosas así. Entonces es algo que yo siento que los adolescentes pasan en algún momento, pasarán los que estén pasando ahora por la adolescencia, de que no, necesitan encontrar su identidad, formar grupos, y en qué grupo pertenezco. Entonces, eso quise plasmar igual un poco con Elías.
1: Bueno, y hasta cierto punto, por esa generación que resistió y que se atrevió a mostrar lo que le apasionaba, como tú hiciste, es que, por ejemplo, pues no molestan a la gente por ver anime.
2: Exacto, como ahora si es como lo máximo.
1: Claro, ahora es normal que te gusten los videojuegos, que te guste el anime, que te guste el manga. Incluso es genial hacer cosplay, por ejemplo. Mm. O es muy, muy cool el hecho de dibujar. Entonces, realmente, lo que tú hiciste son la clase de cosas que ayudaron a marcar ese cambio para que hoy disminuyera el bullying a raíz de todas esas situaciones. No le hemos ganado la batalla al bullying. Todavía queda muchísimo por hacer, pero sí se logró que mucha gente pudiera reflejar más de su propia identidad, al menos en este tipo de sentido, gracias a la valentía que se mostró al, por ejemplo, crear Laurel de Oro. Y, es verdad, hay que resaltar todo eso. Y como tú dices, dibujar cueca es difícil. Sí. Dime, ¿cómo ha sido todo el proceso de dibujar un manga de cueca? Y además de eso, porque claro, aquí quiero que me cuentes muchas cosas, pero por favor no dejes pasar el cómo logras también imprimir en tus trazos toda la diferencia entre el estilo de baile de un hombre y una mujer en la cueca, que es muy distinto, además de resaltar también, que se nota mucho en tus trazos, las diferencias de la experiencia de los propios bailarines dentro de tus dibujos.
2: ¡Uy, qué buena pregunta! Bueno, primeramente cuando nació la primera idea de Laurel de Oro, de que fuera, inmediatamente yo pensé que tenía que ser como un campeonato, como competencia. Entonces sí o sí, en las competencias hay un nivel, en lo que sea, competencia en ajedrez, competencia en básquet, en todo siempre hay que alcanzar un nivel. Entonces, en un inicio yo quería que Carmen fuera la que ya supiera todo, que llegara sabiendo y que íbamos a ver a ella directamente cómo se enfrentaba y todo, como que supiera todo ya. Pero luego pensé, no, porque puede haber gente que no conoce, que no sabe, que inclusive mi esposo me decía, pueden haber hasta personas que no sean chilenos que quieran leer tu obra y no van a entender. Entonces, ahí fue que yo decidí que a Carmen debía como reencontrarse, redescubrir esto de la cueca en la competencia. Entonces, sí o sí, ella no podía tener como, para mí, un estilo de baile ya definido o ya muy elevado, porque también podría ser que fuera ella como una muy talentosa, como es el caso de Larry, que Larry siempre yo que lo muestro, lo presento, digo que él es prodigio, que él baila bien y todo el tiempo. En cambio, con Carmen es lo contrario, con Carmen vemos que le cuesta, de hecho ella en un inicio no puede bailar porque está muy confundida, muy nerviosa y no puede bailar. Entonces, quise mostrar eso. Y con Cynthia, que es la otra chica, es todo distinto, pues ella ya es campeona, ella ya sabe el tema de los esquemas, de los tiempos, de los niveles, y también tuve que estudiar. Recuerdo que para la pandemia me inscribí en un taller de cueca online con un profesor, y él explicaba el tema de los compases, de los tiempos, de una manera más técnica, y eso me ayudó mucho más a entender que, claro, la manera que quizá yo aprendí con mi mamá y mi abuelita es muy distinta a la manera que se enseñan en una escuela o en una academia o con algún maestro campeón que sepa el tema de las competencias. Es muy distinto. Eso también quise como plasmarlo con las diferentes, de cómo baila Elías, por ejemplo, a cómo baila Carmen. Son distintos. Entonces, ¿cómo lo logré plasmar? Yo espero haberlo hecho bien. Por ahí leí una reseña que decía que el tomo 1 mostraba muy poquito del baile de la cueca, y yo así como, ¡ay, qué es tan difícil hacer que los dibujos se muevan! Pero, bueno, igual a mí me gusta mucho el vestuario, entonces quise mostrar como eso, cómo se movía el vestuario también.
1: Paneles, sobre todo cuando están utilizando vestimenta tradicionales, principalmente cuando comenzamos a ver recuerdos que son preciosos, y cómo tú adornas todo en base a la música y, por ejemplo, los recursos florales, como comenzamos a ver laureles, copihues, realmente le da una belleza muy muy especial al movimiento, el brillo que se imprime en los ojos. Y, por ejemplo, si pudiera resaltarlo, por momentos, quizás, claro, el movimiento puede notarse un poco menos, pero se expresa a través de los trazos que tú realizas, y sobre todo podemos ver las distintas químicas que existen. Se nota inmediatamente la diferencia que tienen para bailar Cynthia, Elías y Carmen, por ejemplo. Porque evidentemente se nota la masculinidad de Elías al bailar, pero hay óxido. Se ve que es alguien que está retomando un baile, como que lo hace con la confianza y la arrogancia de saber que es el mejor, pero al mismo tiempo está retomando algo que él amaba, y todavía se nota una cierta cuota de frialdad en su forma de bailar. Pero otro lado, en Carmen se expresa, esta es mi lectura personal, que quizás ella no lo está haciendo tan bien. Ella quizás baila bien para alguien cualquiera de un colegio, así probablemente ella sea la que mejor baila de su curso, por así decirlo. La chica que, la sacaron a bailar y se defendía y bailaba bonito. Pero se nota el ángel, se nota el carisma. Quizás no tiene la técnica, quizás baila como cualquiera de nosotros cueca, solo que ella sí se sabe los pasos y todo, pero transmite el ángel desde cada uno de los trazos, desde el entintado y todo el dibujo que tú forjaste a través de ella. Y Cynthia, es lo que pudimos ver de ella, es una perfección pura y absoluta. Y cuando vemos a Cynthia en los distintos tramos de Laurel de Oro en el tomo 1, incluso como las imagina Carmen, son expresiones totalmente distintas de lo que ellos proyectan en su forma de bailar, de moverse. Hay una química distinta, y creo que todo eso también se logra a través de los movimientos y del ángel que tú vas mostrando en cada uno de ellos. Es decir, hay una expresión, y obvio, hay que saber distinguir al manga de la animación. Y bueno, eso es algo un poco de lo que a mí se me imprime. Lógicamente, existen excepciones gigantes como lo que puede ser Takehiko Inoue, que es capaz de hacernos sentir como que la viñeta se estuviera moviendo, pero Laurel de Oro tiene esta impresión de la química que se está expresando en cada uno de los bailes que se nos presenta, y toda la belleza que tiene el mostrarte la conexión y la personalidad de cada uno de los bailes en su propio estilo.
2: Gracias por tu apreciación. Lo valoro mucho, y solo quiero adelantar que en el tomo 2 hay mucho más de eso, mucho más, y espero que de verdad, si les gusta todo el tomo 1, el tomo 2 llegué a completar lo que me faltó en el tomo 1. La historia no termina, la historia continúa, pero el tomo 1 está con, es como un pequeño experimento, podría decir, porque es que yo lo comencé a dibujar en el 2014 y salieron primero en formato tipo revistas. Y 2014, hace muchísimo tiempo. Y cuando...
1: Comenzó con fanzine, ¿no?
2: Claro, fanzines. Y alcancé a publicar 4, si no recuerdo. Ah, y un fanzine especial que era a color, que es como un spin-off de Cynthia. Pero los primeros 4 fanzines abarca, yo diría que la gran mayoría del tomo 1. Entonces, hay dibujos muy viejitos que yo veo y digo, oh, esto debería redibujarlo. Y mi esposo me decía, no, manténlo, porque así comenzó, así comenzaste. Eso va a mostrar después a lo largo tu progreso, como no solo como narradora, sino que también como dibujante, artista. Entonces dije, ya, lo voy a dejar. Y de verdad para mí ha sido un desafío que este tomo 2 se logre percibir eso, que si les gustó el movimiento en el 1, que en el 2 yo espero que de verdad les guste más, o que noten ese cambio, ese plus en cuanto a la redacción del baile, sobre todo por el tema de que la cueca es como es el tema que une a todos estos personajes, une a Larry, a Carmen, a Cynthia, a Rosa, todos ellos están unidos a través de lo que es la cueca. Entonces espero que se pueda percibir así en esta nueva entrega con Tren Bala.
1: Oye, y siguiendo también con aspectos técnicos de los que estás hablando, tú ganaste recientemente el galardón de los premios Pepo a Mejor Entintadora. Cuéntame qué significa eso para ti.
2: Es que no me lo esperaba. Yo voy a ser súper honesta. Yo no creí que mi trabajo iba a ser primero que todo tomado en cuenta para algún tipo de nominación. No creí jamás.

0: nada. Y en cierto modo, para mí, yo permanezco, o pienso yo que permanezco en el anonimato, como que sé que quizá alguien puede encontrar curioso la historia, pero sí, yo siempre me visualicé en el anonimato, como que no fuese algo así pensado para que la gente quiera leerlo, pero... O sea, a esto me refiero como a pares, como a colegas, porque los premios Pepo es un premio que nos otorgamos entre colegas. Yo también voto y elijo a los que me gustan. Entonces yo nunca pensé que mi trabajo iba a ser tomado en cuenta para la nominación en estos premios por otros colegas. Entonces cuando mi editor, Tío Trembala, me avisa de que quedé nominada y a una categoría como es mejor entintado, yo dije, no, ¿qué está pasando? No, no podía creerlo, no, pensé que era como una broma, pero no, no, y menos ganarlo, o sea, menos, porque tenía como, en esa categoría habíamos otros que encuentro yo que tienen muchísima mejor técnica, muchísimo más experiencia publicando también, bueno, está... Claudio, que estaba ahí también, y dije, imposible que esto pueda ser llamado o seleccionado como lo mejor del año y ganar un Pepo. Pero cuando finalmente se dio, tuve la noticia, no podía caer en cuenta, decía, no puede ser, esto está mal. No, se equivocaron, pero fue así. Y también fue muy especial porque... yo en el 2021 gané un Pepo como mejor fanzine con este spin-off de La Jardinera, de Laurel de Oro, de Cintia. Y yo dije, bueno, con este me quedo de aquí a no espero recibir otro, la verdad, nunca. Pero yo recuerdo que esta vez que en el mejor fanzine, yo me acuerdo haber hecho campaña, haber dicho, voten por mí, ta, ta, ta. Mejor fancista, es así. Y en esta ocasión con Laurel de Oro, recuerdo haber dicho, no, imposible ganarlo. Menos por esa categoría de mejor entintado, porque, vuelvo a decir, son dibujos antiguos, del 2014 al del 2016, al del 2017. Es como una mezcla. Y después están unos del 2000, para pandemia, 2020. Entonces, como que empieza de una manera y voy viendo cómo fui adaptando el estilo, probando pinceles, probando también estilos distintos, pero hay algo que me dijo mi esposo, es que mantuve siempre fue la esencia, el aura, que mantuve siempre lo que quise contar desde la página 1 hasta la 200, se entiende igual, no hay como un Frankenstein entre medio en cuanto a narración, en cuanto a la historia, está clarito todo. Porque es así como yo lo visualicé y desde el 2014 hasta hoy en día. Y ahora haberlo ganado el premio Pepo, con una publicación en una editorial tan importante como es Trembala hoy en día, con un tomo compilado, no un fanzine, sino que un libro, es fuerte. Tuvieron que pasar más de 10 años, a ver, 2020, no, más de 10 años, no. Casi 7, 6 años para que yo volviera a ganarme un Pepo. Entonces, es fuerte, estoy contenta y muy emocionada y muy agradecida del apoyo que recibí de mis colegas, de mis amigas, autoras, y nada, muy contenta, de verdad.
1: Un merecido reconocimiento. Oh. Y, oye, curiosamente, con Incha, tu compañera de publicación en Trembala también fue premiada. Nuevamente, sí. Como mejor colorista. ¿Te gustaría dedicarle también algunas palabras a tu compañera que también estuvo aquí en Conexión Narrativa en un capítulo muy, muy bonito en 2025?
0: Sí, cuando vi que Conicha también estuvo seleccionada, nominada a dos categorías y que luego después las ganó, fue muy emocionante. Me siento muy afortunada de ser la compañera de editorial de la Conicha. Valoro y me gusta mucho el trabajo que ella hace, como también rescatando esto de la chilenidad, con Hannah.

0: y esto de Carmesí, el trabajo que ella hace con respecto al... Porque algo que tiene la Conicha que yo me identifico mucho es el tema del vestuario. Siento que también le gusta mucho el diseño de vestuario y eso hace que yo pueda disfrutar mucho de sus obras. Y quiero tomarme una licencia también porque otra autora de Trembala, que se unió hace poquito, también es mi amiga, que es Azali, que también sacó su libro ahora de junto a Trembala. Ella también, también me inspira mucho. Estoy muy contenta de tener compañeras, la Yagi también, la Yagi Aguilera, en Trembala, que son demasiado, demasiado talentosas y que yo puedo como inspirarme del trabajo de todas mis compañeras. Y se agradece mucho el que también, no me cabe duda, de que ellas también se ponen contentas con no sé, con que yo haya sacado el libro 2, también ellas están muy contentas. Entonces, es lindo poder trabajar así, sentir que hay un compañerismo, que no hay rivalidades, de mi parte al menos, y nada, estoy súper contenta y muy agradecida de tener a mujeres tan inteligentes, tan talentosas como compañeras de casa editorial.
1: Qué lindas palabras. Oye, y bueno, nombraste también a Azali. Azali no ha estado acá todavía. ¿Qué te parece si nosotros dos ahora mismo hacemos presión y la amarramos? Le hacemos presión, le mandamos un saludo ahora al Nico y a la Azali y preguntamos, ¿cuándo?
0: Sí, yo voy a escribirle.
1: Obvio, ya estuvo con Incha, con nosotros. Ahora estás tú, Sarali, y obviamente tienes que venir a Azali también. Y ahí tenemos las galardonadas por lo demás de los premios Pepo.
0: Y no fueron cualquier premio, Azali ganó a Mejor Guión y Mejor Historieta del Año. Entonces, encuentro que Azali debe estar en el programa también, de todas maneras.
1: Azali, te invitamos aquí, en directo, todos lo saben, Azali, te estamos invitando a Conexión Narrativa. Nico, ayúdanos a hacer lo posible. Trembala, un gran abrazo para ustedes, que siempre son grandes amigos de Conexión Narrativa, y hagámoslo, sigamos con el ciclo, y continuemos y hablemos, por favor, de la obra de Azali. Así que aquí quedó hecha la invitación, y esperamos la respuesta. Sí. Pero sigamos hablando también de tu obra, y bueno, me contaste también un poco de algunos comentarios negativos, y eso está bien, no a todo el mundo le gusta de todo, pero también hay mucha gente que le ha encantado tu obra. Me incluyo entre ellos, evidentemente. A mí me gustó muchísimo Laurel de Oro, y de ser honesto, lo he recomendado bastante.
0: Ah, muchísimas gracias.
1: ¿Cuál ha sido la recepción que han tenido los lectores al encontrar una obra tan chilena que se atrevió a abordar una historia con nuestro folclore, pero también con estilos de slice of life en nuestro propio código chileno, pero al mismo tiempo con un estilo que permitía que se convirtiera en una bella lectura en cualquier parte del mundo? Igual que nosotros, como decíamos antes, también disfrutamos de ser que puedan venir de Japón, de Corea, de Inglaterra, y sumergirnos directamente en nuestra propia identidad, pero en un lenguaje tan universal como es el lenguaje de una buena historia.
0: Uy, gracias. La recepción del tomo uno en general, yo no lo he podido vivir todavía en primera mano, de primera persona, porque como no me encuentro en el país, no puedo ir como a ferias o eventos llevando el libro. Eso lo hace mi editor, la editorial, ¿cierto? Ellos son los que se han puesto la camiseta y la mochila y llevan los libros a todos los eventos. Pero sí, me da una alegría y me emociona mucho cuando me etiquetan, cuando compraron el libro y están las niñas, muchas niñas con su libro. Eso me pone muy contenta porque me acerco un poco a lo que es estar allá en Chile y que ver que les gusta. También he notado que comentarios al Instagram me llegan mucho más de varones que de mujeres. No sé por qué. Pero como que es los chicos, los hombres son los que me comentan que hoy leí tu obra, me gustó, me gusta este personaje, cosas así. Entonces eso me llama mucho la atención porque para mí Laurel de Oro es una historia que yo pensé y y escribo como para un público netamente femenino, como que digo, difícil yo pensar que a un chico, a un hombre, le vea la portada de Laurel de Oro que sale Carmen con, claro, con un vestido y todo, diga, ah, me la llevo para leerlo. Me cuesta muchísimo pensarlo. Pero
1: y aquí estás en mi podcast, Conexión Narrativa. Hola, ¿cómo están? Soy un hombre cisgénero heterosexual.
0: Y de hecho me sorprendió mucho porque recuerdo perfecto cuando comenté en el capítulo de Konichi, así como, oh, me encanta la cómo habla Konichi, cosas así, y me respondiste así como, ah, yo también leí Laurel de Oro. Y yo, ¿por qué? ¿Por qué leí yo Laurel de Oro? Si, yo siempre he pensado que es como para un público muy femenino, muy, muy delicado, como que me sorprende que me lleguen comentarios de hombres. Y también así, las reseñas que han hecho Patrulla Roja, Manga Chile, me dejan con la boca abierta porque hablan tan bonito. Hay algunos que se han puesto hasta una chupalla. Entonces eso me pone muy contenta de que mi obra, que yo pensaba en un principio que era para mujeres, niñas, jovencitas, pueda llegar a un público que no esperaba que pudiese conectar, como es el de los hombres machos.
1: Es que es una historia preciosa. A ver, ¿cómo le explico? La gente dice, a los hombres no les gusta el romance, a los hombres nos encanta el romance. La sociedad nos ha hecho reprimir un poco eso, pero a nosotros también nos gusta. Nosotros también queremos ser queridos, queremos un abrazo, queremos que nos traten bonito. A nosotros también nos gusta que nos escriban poemas y nos regalen flores.
0: Sí, y una cosa que me dicen también, los comentarios que he recibido, no son muchos, pero se repite, es el tema de que lo ven como un spoken, como esto temático deportivo, donde hay competencia. Entonces, por este lado, creo yo que engancha primeramente y que es llamativo, como que hay entrenamiento, hay preparación. Entonces, como que, de hecho, recuerdo que en esos tiempos del fanzine me decían, porque era como, el spoken chileno. Y yo sigo, ok. Entonces, creo que sí, eso hace muy llamativo y que hace que tanto chicos como chicas, hombres como mujeres, puedan conectar y les llame la atención, les interese.
1: Es que, mira, juntamos el aspecto competitivo, juntamos el aspecto cultural, folclore, identidad, un dibujo que es sinceramente precioso, personajes que son muy carismáticos y atractivos, un manga que es gracioso, y una historia que es muy, muy, muy emotiva porque te llega al corazón y te presenta desde arranque la situación que está viviendo Carmen. Es muy difícil no empatizar con ella cuando te la presentan, y te muestran un slice of life que es bonito, es de esos que te llega al corazón, y yo creo que eso es universal, no se separa entre hombres y mujeres, y claramente por ahí sí te vincula emocionalmente desde un arranque. Es una historia que quieres seguir viendo cómo se va a ir construyendo. Es una historia muy, muy, muy linda. O sea, hay gente que le gusta, por ejemplo, Toradora, por poner algún ejemplo, evidentemente también va a poder reconectar con esta historia emocional, o podría nombrarte 100.000 otros rom-com, porque, claro, sí, Laurel de Oro tiene una carga de romance y un triángulo amoroso que queda, pero, o sea, más que un triángulo hay unos cruces, pero muy, muy bonito desde el primer tomo para seguir abordándolo después y se va armando como un hexágono amoroso. Es muy, muy lindo. Y además, claro, cuando tratan de separar esto entre chico y chica, voy a proponerle algo a todos los hombres cisgénero heterosexuales que estén escuchando ahora mismo Conexión Narrativa. Yo voy a empezar, ustedes le siguen. Yo quisiera que supieras. Adelante, chicos. Por favor, todos nos la sabemos. Es un himno de la infancia de muchos. Todos amamos Sakura Card Captor. El que diga que no, o no la vio, o está mintiendo.
0: Está mintiendo.
1: Aguante Sakura, por favor. Y sí, ya que hablamos de Sakura Cardcaptor y también de ilustración, le mando un abrazo gigante a mi querida amiga Jazz, cosplayer sensacional, que tiene un cosplay precioso de Sakura, bueno, también de La Sombrerera, de Frutillita, y 100.000 cosplay hermosos. Te quiero mucho, Jazz, y ella también me ayuda mucho con ilustraciones de mi novela y contenido gráfico, así que le mando un gran, gran abrazo, ya que estamos hablando de esto, y que la enteré también que hubo mucho tiempo que estuvo en un grupo folclórico, así que no le habíamos mandado mucho saludo en Conexión Narrativa. Jazz, te mando un saludo muy, muy grande, y ya que estoy en sección de saludos, David Valenzuela es la persona que edita cada uno de los capítulos de este podcast. Gracias a David Valenzuela es que ustedes pueden tener también Conexión Narrativa, y además es profesor de cueca, tiene su programa de cueca llamado Vertiente Chilena en Radio U Central 107.1 FM, y le mandamos un gran, gran saludo y mucho cariño a nuestro querido amigo David. Y bueno, tenemos que seguir adelante con esta entrevista. Hay muchos momentos especiales, pero quiero que salgamos de los momentos lindos que hay dentro del Laurel de Oro y vayamos a un momento lindo para ti. ¿Qué sentiste al ver por primera vez el tomo físico de Laurel de Oro?
0: Ay, qué bonita pregunta. Yo lo viví de dos maneras. La primera manera fue cuando mi editor me manda la foto. Me manda la foto de ya impreso, de cómo quedó. Recuerdo que me grabó un video mostrando los interiores, ¿cierto? La portada, la solapa. Y fue muy emocionante porque no lo tenía en mis manos en ese momento. Y yo decía, ¿cuánto tiempo irá a pasar para que yo pueda tenerlo? Pensemos que yo llego a Tren Bala y en el momento que llego a Tren Bala le digo, me tengo que ir. Le digo a Nico, ¿hay algún problema con eso? Y que yo no esté en el país. Y me dijo que no, que no hay problema. Mientras la historia siga escribiéndose, todo no hay problema. Entonces, una de las barreras fue esa, pues, como de no poder tener el libro en físico. O sea, cuando la primera vez que lo veo fue una emoción. Recuerdo que sentía el corazón así, esto es real. Ay, se ve tan feo. Ay, está tan mal hecho. ¡Ay, qué vergüenza! Y después el otro lado, ¡ay, al fin lo lograste! Tuvieron que pasar muchos fanzines, tuvieron que pasar muchos años para lograrlo. ¡Ay! Estaba así, como... Y ya el año pasado, por ahí por septiembre, dos de mis hermanos viajaron a Chile y les dije, ¡tráiganme! ¡Tráiganme mi libro, por favor! Y cuando regresaron, ahí lo tuve, ahí lo toqué, ahí lo visualicé, lo ojé, y fue como, oh, fue más hermoso, porque como yo tengo dos hijos, he escuchado mucho esa expresión que dice, oh, esto fue como un parto, ¿cierto? Pero para mí, esto fue como un parto, ¿cierto? Pero hermoso. Muy bello, como el hijo que yo estaba esperando, el hijo que estaba esperando, así como materializado al fin lo tenía en mis manos. Pensé que era más liviano, es pesadito, son 200 páginas, entonces yo lo creí más liviano, porque como yo siempre tuve los fanzines, ya después cuando tuve el libro fue como, bien, qué bien, me sentí muy contenta, fue muy emocionante. Y luego ya, al menos yo lo que hago es rayarlo. Empiezo a marcar, ya esto no me gusta, esto quedó mal, esto tengo que mejorarlo. Y empiezo a anotar qué es lo que no quiero que se repita en este segundo tomo. Y entonces está como todo ahí, bien, bien un bañesco, así bien, bien minuciado mi librito.
1: Oye, quisiera saber, porque no puedo no hacerte esta pregunta, ¿qué significa Laurel de Oro para ti?
0: A ver, si pudiera explicarlo en palabras sencillas, Laurel de Oro para mí es mi manera de no perderme, de no dejar de amar lo que hago, ¿ya? Porque soy madre, trabajo, tengo esposo, también voy a la iglesia, Entonces, hay muchas cosas que tengo que hacer durante el día, y cuando me siento a dibujar algo de Laurel de Oro, ya sea una ilustración o las páginas, es la manera que yo tengo para no perderme mi esencia, mi yo, que es lo que lo más me hace feliz. Amo mi familia, ¿cierto? Pero dibujar es algo tan mío, es tan de mí. Entonces, Laurel de Oro significa... es como la luz de no perderme dentro de todo lo que tengo que hacer en el día, o dentro de todo lo que tengo que hacer en la vida. Laurel de Oro es como la luz de que no, me recuerda de que soy talentosa, de que soy valiosa, de que hay personas que le gusta lo que estoy haciendo y que están esperando que continúe. Entonces es como para no perderme. No sé si se entiende.
1: Sí, claro que sí. Y mira, antes de concluir, sabes, dicen que muchas veces el compás más difícil de seguirle el ritmo es el compás del corazón. ¿Qué dice la música de tu corazón ahora? ¿Qué dicen esos latidos? Hablando de tu obra, viendo el camino que has recorrido, el reconocimiento que recibiste, la conexión con las personas a través de dibujos y cuecas, lanzando ya la continuación de tu historia. ¿Qué dice el compás de tu corazón?
0: Ay, ahora mi compás está como a 4/4, muy rápido. Con esto de que haya salido el tomo 2, me tiene muy contenta y siento demasiado afortunada de poder haberlo logrado, porque es difícil tener un trabajo, tener cosas que hacer y además darle tiempo a dibujar, porque hay casos excepcionales y que se puede que se dediquen solo a dibujar cómics, manga, y bien, me alegro, pero también hay casos como el mío, que necesitamos trabajar, tenemos familias, tenemos más vida, no solo dibujar, y eso hace que a veces el corazoncito se sienta cansado, que se sienta a veces muchas veces triste porque no alcanzamos cierto nivel o cierta cantidad de páginas durante el día. O sea, sin mentirte, habían días que yo solo podía dibujar una viñeta al día en el tomo 2. Estoy hablando del tomo 2. Y decía, ya bueno, será una viñeta al día versus a lo que yo pudiera compararme con otras que podían dibujar, no sé, 3 páginas, mucha cantidad. Dijo, ya, es una viñeta, pero esa es la viñeta que mi corazón dio todo, que di todo para dibujarla en ese momento del día. Inclusive en el tomo 2, yo dibujaba en los trayectos en el bus de mi casa al trabajo y del trabajo a mi casa. Son como 40 minutos que dije, ya, aquí avanzo, porque llegando a la casa tengo que hacer más cosas, tengo que atender otras cosas, entre ellos mis hijos, que con esto del cambio de país, tengo que estar muy presente con ellos, de que puedan aprender el nuevo idioma, de que se puedan integrar a la sociedad donde estamos. Entonces, para mí, mi corazón se siente contento cuando logro equilibrar todo, ¿ya? Hay momentos que estoy muy bien dibujando, pero quizás necesito estar también muy bien con otra cosa, y así, voy viendo cómo va el compás. Analizando, pero todo eso al fin y al cabo me hacen ser la persona que soy, que me considero una persona que puede hacer muchas cosas y a la vez entregar también mucho de mi tiempo a otros, en este caso a mi familia, a mis amigas que están en Chile. Constantemente les escribo porque yo necesito de saber de ellas, y con eso yo me siento tranquila y puedo dibujar. La amistad que tengo, por ejemplo, con mis amigas, también es como que es un tema muy importante en Laurel de Oro, el tema de la amistad. Entonces, todo tiene que ver con lo que estoy sintiendo y con lo que quiero contar también con Laurel de Oro.
1: Qué lindo. Bueno, Saralí, muchas gracias por haber formado parte de Conexión Narrativa, por concederme este pie de cueca y que pudiéramos hablar un poco más acerca de tu obra tan maravillosa que es Laurel de Oro, esperando prontamente también seguir con la lectura de tu segundo tomo. Yo, para poder hacerte esta entrevista un poco en igualdad de condiciones con los auditores, me limité solamente al primer tomo y no puedo esperar para comenzar a leer el segundo y seguir interiorizándome en esta historia que me tiene total y completamente enamorado y sintiéndome más chileno que nunca. Así que muchas gracias realmente, Saralí, por haber formado parte de un nuevo episodio de Conexión Narrativa.
0: Muchísimas gracias a ti por la invitación, por tus hermosas palabras del inicio también. Me siento muy afortunada, muy agradecida de esta instancia y deseo de verdad, de todo corazón, de que si algo les tocó en lo que leyeron de Laurel de Oro, puedan atesorarlo, porque yo recuerdo que cuando yo era niña, cualquier cosa que a mí me gustaba, eso después lo guardé ahora que soy adulta. Entonces, espero que Laurel de Oro sea como ese tipo de obra, que pueda tocar el corazón de las nuevas generaciones y que lo puedan pasar a través del tiempo. Entonces, estoy muy contenta por esta instancia y esta oportunidad que tengo de contar algo y que la gente lo pueda leer, lo pueda, en este caso me pueda escuchar en el programa. Así que muchísimas gracias.
1: Gracias, Saralí, realmente, y gracias a todos ustedes quienes han escuchado este programa. Tal como lo decíamos, también agradecerle a David Valenzuela por la edición de cada uno de los capítulos. Y recuerden, cerramos el baile y este pie de cueca como corresponde, retornando hacia el inicio, después de haber experienciado toda la magia de la cueca. Y volvemos una vez más al punto de arranque. Recordarles y despedirnos solamente pensando en esto. No olvides poner tu corazón en todas las cosas.
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2: Son las 22 horas con 53 minutos.
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1: Son las 23 horas con 11 minutos.

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1: Son las 23 horas con 21 minutos.
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1: Son las 23 horas con 24 minutos.
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1: Son las 23 horas con 39 minutos.

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1: Son las 23 horas con 55 minutos.
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5: Son las 23 horas con 57 minutos.
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1: Es la 1:28.
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1: Es la 1:32.
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1: Son las 2:03.
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1: Son las 2 con 30 minutos.
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3: Son las 2 con 32 minutos.
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1: Son las 2:59.
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3: Son las 3 con un minuto.
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1: Son las 3 con 30 minutos.
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0: Son las 3:32. 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
2: Son las 3:48.

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1: Son las 4 con un minuto.
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2: Son las 4:04.
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1: Son las 4:32.
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3: Son las 4:35.
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1: Son las 5 con 3 minutos.
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5: Son las 5 con 5 minutos.
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1: Son las 5:12.

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1: Son las 5:32.
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1: Son las 5 con 34 minutos.
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2: Son las 5:46.

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1: Son las 6:02.
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1: Son las 6:05.
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3: Son las 6:32.
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2: Son las 6:42.

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2: Son las 7 de la mañana en punto.
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1: Son las 7:03.
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3: Son las 7:33.
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3: Son las 7:35.
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1: Son las 8:06.
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3: Son las 8, con 8 minutos.
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1: Son las 8:39.
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1: Son las 8:41.
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1: Son las 9 con 15 minutos.
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2: Son las 9:18.
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1: Son las 9:48.
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1: Son las 9 con 51 minutos.
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1: Son las 10:24.
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6: Son las 10 con 27 minutos.
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1: Son las 10:58.
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5: Son las 11 de la mañana en punto.
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1: Son las 11 con 29 minutos.
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1: Son las 11 con 31 minutos.
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1: Son las 12.
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1: Son las 12 con 2 minutos.
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3: Son las 12:22.

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1: Son las 12 con 32 minutos.
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1: Son las 12:54.

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2: Son las 13 horas con 12 minutos.
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1: 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Nuestras tonadas y cuecas alegran los corazones.

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1: Son las 14 horas con 5 minutos.
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Ahora sí, pues, nos vamos para los lados de Curicó. Lo invito, compadre Nacho, y también lleve a su hermana al Festival de los Niches, la fiesta de la manzana, pues, con nuestros grandes amigos, don Hugo Navarrete, don David el Curto y Tito Mervilles. Lo vamos a pasar puro bailando cueca ya nomás en el fondo Santa Julia y en el fondo San Manuel. ¡Póngale!

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0: tengo punchi vieja. Ay, María, le vamos a ir a sacar una alita esta. ¡Ay, este solito!
1: Esta hijo, compadre Gilberto Guzmán, no hay nada que hacer, ¿eh?

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0: No, pues Teresa, no crea que nosotros no, pues guarda.
1: ¿No?
0: No, pues escucha al compadre lo que va a decir aquí, háblele, pariente.
1: Me gusta la Simonete y la Paola bien sola, y si alguno tiene envidia, me quedo con la Cecilia.
0: Me gusta la Fresia Soto y también la Marisol. Pobre la Luz Eliana que me anda haciendo el amor. A ver, el Tereso, ¿quién le gusta? ¿Quién le gusta?
2: A Damo me gusta mucho, porque tiene lindos labios, pero yo prefiero a Fabio. Y si me quedo sin él, entre Gervasio y el Pollo, yo prefiero a Rafael. ¡Sas! Ah, se rieron. Entonces me voy. ¡Chao!

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1: Son las 14 horas con 43 minutos.
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1: ¿Y por qué las empanadas, cuñao?
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0: quieren que le ponga esta rosa en la solapa, mijita?
1: ¿En qué solapa me la haya ponerme la tonto solapao?
0: Eipo, en la inflación delantera de su anatomía personal.
1: ¿Quién no se la vaya a ponérsela a tu abuelita, mire?
0: A ella tendría que ponerse en el espalda, ¿no ves que es curcuncha?
1: ¿Vos la tenías así, vi?
0: No se enoje y coloques esta rosa al lado de este clavel.
1: ¿Y a vos dónde te voy a colocar?
0: Cara a cara y frente a frente para que bailemos esta cueca, mi negra.
1: ¡Esa es la negra!
2: ¡Arriba la cueca de gamba!

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